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1: 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Und nun? Jetzt baller ich mir ein, sagt der Syrer. 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Mit 2 Kollegen, einem Türken und einem Schwaben. 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